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0: días. Gracias por la sintonía en 92.5, mucha gente los domingos disfrutando de la calle del recuerdo con el DJ Omar. Gracias por estar con esta música los domingos, disfrutarla. Siempre nos escriben muchos mensajes tempranito, a pesar de que no llegue el DJ temprano a veces, por bueno, ya saben.
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0: WhatsApp de la calle 62743609 para complacencias y saludos. 836 en todo Panamá.

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0: Bonitas baladas en español del recuerdo. Homenaje a Radio 1000 de 8 a 9 en la calle del recuerdo. Una mañana que muestra un clima bastante agradable. Un poquito de sol, vitamina D. Salga, camine. Aproveche el solcito. Llénese de energía, haga cardio, respire profundo, despacio y siga gozando la música de la calle 92.5. Buenos días, una más.
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0: Saludos al Fleta 507, está de cumpleaños. Qué bien, espero que lo celebre excelente. Es más, lo invito más tarde a Boca City, allá en Brisas del Golf, en la entrada ahí al lado de Price Mar. Vamos a estar desde las 4 en adelante. Pásela bien allá, compay.
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0: Una artista que tiene muchos hits, pero uno en especial suena cada año fijo. No es que vamos a sonarla o se va a sonar o es un éxito y se suena eventualmente, no. Suena prácticamente obligada esa canción en diciembre y parte de otros meses también, la canción de Mariah Carey. Buenos días, esto es La Calle del Recuerdo, homenaje. No, ya pasó homenaje. Ya estamos en la hora de recuerdos de música en inglés, baladas en inglés. Baladas, no música disco. A veces la gente lo confunde y empieza a solicitar esa tanda de baile, de pista, de rumba. No. De pronto lo podremos hacer algún domingo, pero no, no es la idea. Con baladitas del recuerdo nos vamos bien por la mañana. Muchos apenas despertando por una noche de fiesta, de rumba, o se trasnocharon viendo alguna serie, algo, trabajando. Y en su radio 92.5 los domingos, prácticamente suscrito, fijo. Gracias por la sintonía. Somos La Calle 92.5. DJ Omar les habla, son las 9 y 20. Buen solcito. Está la gente también haciendo sus oficios, sus quehaceres. Lo que no puede hacer de lunes a viernes. Voy con saludos. Edmundo en sintonía. Rosel Vigoya en sintonía en Los Robles. Nilka y Fello. Saludos al Jerry. En Changuinola en sintonía. Feliz cumpleaños para la señora Graciela de su familia hasta Alcalde Díaz. Saludos a Gira, Samuel, Rubén, Cholín. Los amigos en Río Gatún 2, en Colón C3. Saludos a Melisa también. Melisa y Lucho, como siempre, en sintonía. Bueno, Lisbeth también, buenos días. Hoy juega la lotería. Bueno, decenas, déjenme buscar las que la vi por ahí. Aquí están, creo que son estas, ¿eh? Dice domingo aquí, 1, 4, 9 y 5. 1, 4, 9 y 5. Dice ahí, domingo. La pirámide. La gitana de las Américas, ¿cómo está? Buenos días. A usted que le gusta salir a tomar aire libre y a pasear un poquito, bueno, vamos a estar más tarde para que se dé la vuelta. En Boca City Restaurant, en la entrada de Brisas, ahí al lado de Price Mart. Se pone bueno eso. Anoche estaba buenísimo. En San Joaquín, saludos a Kenia y Rafa. Ricardo, Carmela y compa hasta el Nuevo Tocumen. En limpieza, muy bien. Buena música, acompañados ahí con La Calle. A Carlos Franklin. Marín, Glenda, gracias por la sintonía, como siempre. Saludos a Yaya, pronta mejoría. De Samit, a María también, hasta Miami, saludos. A Daisy Ponce en el Valle de Cerro Viento, de su esposo Antonio Valdés. Sofía hasta Pacora, está cumpliendo años en compañía de su familia, qué bien. La pasen excelente. Saludos a Marilú, Nona, Lala, Bomba y Plena, esposos Nieto, Nidia Tetoy, Carol, Aarón, esposos Quintana. Feliz cumpleaños a Nach en el Naranjal. Seguimos.
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1: Últimas canciones de estos recuerdos en inglés. Saludos a la gente que está en sintonía. Apenas sintonizando 92.5 La Calle. Estamos en octubre. Hoy es 4. En dos semanas, en dos domingos, estaremos participando en una maratón. Algunos saben, otros no. El próximo domingo les revelaré todos los detalles para que el que quiere seguirla puede seguir el rastro de su DJ y de su locutor. Bueno, será algo bueno, así en vacaciones, porque obviamente me tengo que ir unos días. Pero para que sepan que en dos domingos estará el piloto automático en la cabina. A la gente no le gusta, me lo hacen saber, lo manifiestan por WhatsApp, pero a veces necesito descanso, vacaciones, como todo, ¿no? Hay que tomar un aire, pero bueno, mis aires son deportivos. Bueno, yo aprovecho para pasear. Esa es como la combinación perfecta que encontré para tener un estilo de vida, digamos, bastante saludable y divertida. Porque es el toque saludable la parte deportiva y la parte divertida es el viaje. Así que se aprovechan ambas cosas y se disfruta la vida como uno puede, ¿no? Porque es lo que nos llevamos, lo que vivimos, los recuerdos, las experiencias. Así que invitación para que haga algo y si ese algo le motiva o lo puede hacer realizar un viaje, donde sea, turismo interno, a un cerro, a una cascada. Hay muchas en Panamá. Últimamente he visto muchas en redes sociales que van publicando para que la gente llegue y disfrute, ¿no? Lugares que han estado también mejorando, por ejemplo, el Cerro de la Cruz, allá en Campana, hace poco fue mejorado, lo rehabilitaron y veo mucha gente visitándolo y se ve bonito, tiene su escalera, la vista, no está tan lejos de la capital. Y el Volcán Barú también arreglaron el camino por el lado de Paso Ancho, según vi, no he ido. Soy creo que el único panameño que no ha subido al Volcán Barú, mentira, o sea, yo sé que mucha gente no ha ido, pero dentro de mi círculo, casi todo el mundo dice que voy, o ya fue, o subió su video, y yo dije, esperando. Pero bueno, yo sé que me dirán, y que, pero este man se va de viaje y no ha subido el volcán. Bueno, ni a San Blas he ido, pero bueno, he ido a, creo que a todo el país, menos a Darién, San Blas y el Volcán Barú. Me faltan esos, te lo tengo en la lista ahí, esperando. Pronto, en su momento. Lo que pasa es que en esos tres lugares no hay maratón. Mentira, mentira, voy a tener que ya organizarme bien para cumplir con esas pendientes. Bueno, pues, última parte, WhatsApp 62743609. Saludos a Nurka, ¿cómo está Chiricanita? Buenos días. A la familia Betancur, sector 18 de Las Mañanitas. Para Culi, en calle 19, el mecánico en el mercadillo. Hasta Chilibrillo, a Lizzy, está haciendo de esa para Ariel. Ya se lo comieron. En sintonía, Yajaira, en Villa Zahita. Familia Chavarría hasta Pedregal. Para el Caimo. Alcalde Díaz, señora Miriam, su hijo Alberto. Dice música de Kenny Rogers. Bueno, cabe en esta programa, en esta hora, así que luego de esta. Parque Lefebvre, calle segunda para Rosa, en plena sintonía. Gracias, Rosa. Mi hermanazo Camilo Rangel, siempre bien alimentado. Solo le falta la caminata, voy a ir a birrear Vázquez. ¿Qué va a hacer hoy, compadre? Buen clima. Para el gran Kitipón, saludos. Y para Dylan, hasta el Palmar de Veracruz. Seguimos, la calle del recuerdo.

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0: Mi triste confesión, Eduardito Ruiz. Esta canción tiene una versión actualizada. Vale la pena escucharla. Es un recuerdo actualizado, así que...
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0: Junto al nuevo combo Impacto. Eduardito Ruiz. Es bueno que graben canciones de los combos actualizadas, nuevas versiones. Se mantiene la tradición.

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0: María en sintonía, como siempre, de la calle. Los bichos recantan su canción.
1: María, María.
0: Ay, ay, ay. Esta canción es una de las que podrán escuchar, ver tocar y bailar el próximo 14 de noviembre. Bocas in the City, papá. Foundation, fundación de Bocas acá en la City. Y la gente que ha ido los diferentes años, no todos, pero ha ido a uno, a dos, la ha pasado muy bien. Siempre o casi siempre con la presentación de los Beachers, el DJ Bull, el DJ Omar, gente de Bocas, que si el patí, el plantintá. Bueno, un ambiente bocatoreño por acá en la City. Se celebra el día 16 de noviembre, que es el día de la fundación, pero dependiendo de la fecha se hace una rumbita acá en la capital, para la gente que vive acá en la capital o lugares aledaños o que vienen de viaje. Dímelo, DJ Bull, bienvenido a Cabina de la Calle.
2: Buenos días, mi hermano Omar y todos los radioescuchas de la calle 92.5. Hey, de verdad, siempre aquí en casa, contigo y toda la gente. Bien, como lo decías, muy importante eso. Es para las personas que de repente no tengan la facilidad de llegar a su tierrita o que quieran visitar la tierrita el 16 de noviembre, porque hay veces, como tú lo dices, Mar, cae lunes, cae martes, cae miércoles. Entonces, le hacemos acá la rumbita el fin de semana después o antes, dependiendo de cómo sea que caiga la fecha, para que gocemos aquí en Panamá de los mejores soca, los mejores haitianos, los mejores calizos, con los diferentes, con las diferentes agrupaciones que tengamos ese día allá. Coméntame, Omar.
0: Sí, entonces muchos preguntaban si este año iba a haber evento nuevamente. ¡Claro que sí! Y de hecho va a haber una combinación de artistas y música. Y algunos repiten, pero siempre le dan el toque diferente, ¿no? A cada año. Así que, ¿quiénes son los que van a estar, DJ Bull?
2: Ok, como lo dices, el grupo autóctono de Bocas del Toro, por más de 60, 50 y pico de años, dándole a la música calizo y todo esto. Te escuché antes de entonar algo ahí de Jim Chamber ahí en alto ahí, Omar, tiene buen tono ahí. Todo eso lo vas a estar escuchando allá el 14 de noviembre, sábado 14 de noviembre. Los Beachers de Boca del Toro, Compa Band, agrupación mixta, tocan de todo, tocan salsa, tocan merengue, tocan compa, tocan soca. Eso va a ser algo diferente este año, Omar. Vamos a hacerlo completamente diferente. Van a estar alternando con los Beachers. Y para los pelados y no tan pelados también, que les gusta la música romántica del reggae, vamos a tener por allá a Original Fat también. Todo esto va a ser en Vista Hermosa, diagonal al Super 99, Vibra Eventos, una sala nueva, tiene si acaso 5 meses esa sala, promete mucho para todos. Vamos a tener lo mismo de todos los años, la venta de los patí, los plantintar, los paintar, los bragadá, todas estas cuestiones. Y también para los que desean comerse un pescado o algo así, también van a tener todo ahí. El DJ Omar, todo estos dos últimos años ha estado ocupado para esa fecha, pero siempre nos ha dado el apoyo y todo esto. Igual el Bam Bam, todos los muchachos acá de la calle. Así que, ¿qué más tienes por ahí, Omar?
0: Bueno, estaba sacando cuenta. Este año, ese día, no tengo carrera. Creo que por ahora no, así que vamos para allá a dar la vuelta. Yo lo que pasa es que hay prioridades y hay actividades y uno siempre va, pero en el caso de cuando estoy cerca de una maratón, sí lo tomo muy en serio, y por más que la gente piense que eso sea algo, pero eso, tú no vas a ganar olimpiadas, tú no vas a nada, pero no se puede ir a lo loco, pues no se puede ir como mal entrenado, porque si no pasa lo que pasa con mucha gente que llega casi muerto a la meta, llega, ¿me entiendes? Eso es hasta peligroso, porque el ritmo cardíaco se eleva tanto que te puede dar un infarto fulminante. Es un poco delicado. Hablo del tema de maratón 42 kilómetros. Entonces, no se puede combinar la rumba o ir a trabajar tan tarde para después ir a entrenar, porque vas cansado. Y por eso que algunos años no hemos ido, pero son pocos. La mayoría hemos estado en la rumba.
2: La gran mayoría ha estado ahí, el DJ Omar, así que vamos a tener también, ya ustedes lo escucharon aquí en voz de él mismo, vamos a tener al DJ Omar también por allá con nosotros el 14 de noviembre. El precio del boleto, me escriben por acá de una vez, el mismo precio de todos los años, no va para arriba, aunque haya más artistas en tarima, $15. Vamos a estar esta semana escribiendo en las redes del Bocas People Pty, puede buscarlo en Instagram, Bocas People Pty, donde vamos a tener los cintillos. Aquí en la emisora vamos a tener un par también. Más adelante, mientras se vayan dando los días, vamos a estar regalando unos cintillos acá en la emisora y toda esta cosa en la programación del DJ Omar.
0: Principalmente los domingos en la calle del Recuerdo.
2: Correcto, así mismo es, en los domingos en la calle del Recuerdo. También vamos a estar con la misma metodología, gracias a nuestra gente de Hotel Bocas del Toro, vamos a estar regalando una estadía para una pareja un fin de semana en Bocas del Toro. Así que ya saben, el que va para Bocas del Toro algún fin de semana, llámese diciembre, enero, febrero, y se gana la estadía, solamente tiene que, como se dice, pagar su pasaje de aquí para allá, pero ya tiene ya asegurado dónde quedarse a dormir allá. 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Todo eso vamos a estar regalando la noche del evento. 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Así que el DJ Omar, el Bam Bam, Jair Alexander, todos los pelados de la calle, hombre.
0: Bueno, ya lo saben, nuevamente la fecha, 14 de noviembre, cae sábado. Buen día para rumba, económico, 15 palitos para lo que va a haber, porque van a estar los Beachers en tarima, Compa Van y The Original Fat. Fat tiene, ¿cuál es el papá, la mamá de Boca, de tío, abuela, qué?
2: Original Fat, él se llama Rogelio Pineda, es como yo, nacido en Colón, cédula 3, pero la gran mayoría de la familia paterna es de Isla Colón y Almirante. Los Pineda de la isla y de Almirante son tíos de él, así que tiene sangre bocatoreña.
0: ¿Cómo no? Bueno, ya saben, pues el combo para celebrar es con artistas de Buocas o ADN Buocas.
2: Así mismo es. Y Charles, que es el líder o el que lleva la rienda de Compa Van. Charles también, el abuelo, vivió de tu abuelo en Carenero, Omar.
0: Ah, está bien.
2: Así que él viene con sangre bocatoreña también. Es cédula 8, pero el abuelo y la abuela vivieron en Carenero en los 20, 30, por allá, imagínate, cuando nosotros ni siquiera pensábamos nacer, así que tiene ADN bocatoreño también.
0: Uso tiempo del presidente Mendoza por allá.
2: Por allá, por allá.
0: Historia.
2: Por allá.
0: Bueno, mi gente ya sabe, eso va a ser ahora en Vibra Eventos Vista Hermosa. Cambiamos de locación, así que ya saben, 14 de noviembre, separe la fecha. Próximos domingos estaremos dando más detalles. Recuerde el que sigue, porque el del 18 es el día, el fin de semana de maratón, así que no vamos a estar aquí. Así que para el fin de semana que viene estaremos compartiendo nuevamente la información. ¿Algo más, DJ Bull?
2: No, solamente lo que repetiste.
0: Próximo viaje, próximo modelo de avión para su viaje, hermano. Usted que le gustan los aviones.
2: No, ya tendría que repetir, porque tú sabes que nada más hay 800, 700, más 8 y más 9, así que tendría que repetir. No, ahí para concluir con toda nuestra gente, como dice el DJ Omar, el domingo que viene, ¿no? Sería el domingo de más arriba. ¿Qué fecha sería, Omar?
0: 18.
2: 18. Vamos a estar entonces con unos cintillos acá en la emisora, pendiente a la programación.
0: No, el que viene.
2: El que viene es 18.
0: El 18 es que me voy a estar de viaje.
2: Ok, el de los cintillos sería...
0: ¿El que viene o el que sí, después el 20? No,
2: el 24 por allá sería. Ajá. Entonces, ese es el día que vamos a estar regalando los cintillos, pendiente a los 92.5 en la calle, en programación del DJ Omar. Resumida, 14 de noviembre, sábado 14 de noviembre, Bocas in the City. Vamos a celebrar la fundación de Bocas en la ciudad de Panamá. 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Ahí tienen Vibra. Entonces, valor del boleto, $15. Los Beachers de Boca del Toro, Mr. Gallimore y toda la gente. Compa Band, Charles, Los Pelados también y Original Fat. En controles por allá, el DJ Omar y el DJ Bull. Vamos a estar regalando una estadía en un hotel y un tour por las diferentes islas. Ah, y la cena en Boca City Restaurant. Ese es todo, mano.
0: Cómo no, listo. Bueno, próximo domingo más detalles de esta buena rumba que se hace anualmente acá en la capital. Seguimos.
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0: 11:12 en Panamá, buen sol en Ciudad de Panamá, área centro. Somos la calle 92.5, DJ Omar te acompaña. 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
0: Saludos a Nicolino en sintonía en San Antonio.

7:18, Juan Pablo Vega dice hoy 4K, pero está bien, compa. Saludos a la gente que se activó temprano hoy. Listo, listo, papá. 1 de noviembre, Cerro Azul Trail Challenge. Para que vayan a hacer una corridita por el sendero y por la montaña. Sabroso, y el río ahí mismo. Digo, no hay que cruzar el río corriendo, pero el río está ahí al ladito, paralelo a la ruta. Sabroso, en UTV de Pacora. La gente que no hace mucho puede hacer 6. Ahí algo leve. Se queda en el río después o ahí en el cuadro. La gente que tiene ya un poco más de experiencia y capacidad. 24 kilometritos, sino 30 hasta están las antenas de las emisoras y los canales. Cerro Jefe, Cerro.

enhorabuena de Morat y toda la gente en sintonía en Juan Díaz también. En Pedregal, Montería, saludos a Úrsula. Egbert en sintonía también.

0: parte de su abuela, doña María Félix. Melitza en Santa Isabel, que se encuentra en limpieza total. Dice que hoy es domingo de saos. Sabrosón. Como una chicha de limón con raspadura. Dicen los manes que están locos, un par de pintas. Calor. Josecito y su esposa Daniela, sus hijos Valeria y José Daniel hasta Tataré, Pacora City. En la barriada San Antonio para Cholo y Juan. Alberto y Jovi en San Antonio. Sandra, Las Acacias, calle 28. Gracias, Victoria, muy amable. Feliz cumpleaños a la señora Graciela de su familia en Alcalde Díaz. Saludo número 2. La familia Villamil en sintonía. Saludos a la familia también Marque, Montenegro, Figueroa, Romero, Rubén. La gente en el West. Simón Miranda estará de cumpleaños el 7. De parte de Miguel. Gracias por la sintonía. A Carlos, también para Liz. La gente que sintoniza vía online. Agua Dulce de cumpleaños. A mi nieto Kevin. La Garcha, de parte de abuela Magali. Fernando en sintonía en Puerto Caimito, territorio de la calle. El hijo de Yayo. Ajá. Saludos a Guayulay, Changua, Pablo, La Araña en sintonía como siempre en Pedregal. La promoción 77 del Arte y Oficios. Todos los pelados ahí, muchachitos.
1: Asocié.
0: Cindy Armando en Montemadero, Gran Palillo.
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sintonía. Para Magali, pronto cumplirá años. Hasta el West. Punta del Este, familia Almanza, haciendo remodelaciones. Qué bien. Ahora los días de trabajo al aire libre se tienen que rezar prácticamente, porque octubre es el mes más lluvioso del año en Panamá, por estadísticas y por historia. César Leal en sintonía, ¿cómo está, compay? El Jerry en Changuinola, en Cabuya de Chame. La señorita María Mercedes, como siempre, con la calle. 100 añitos, el 8 de octubre. Para la abuela y bisabuela de Cosette en sintonía, ¿cómo está? En Villalucre, gozando con la calle y el recuerdo.

0: Mamachinta. Familia Saavedra en Montreal. Tenemos un día de otoño por acá, dice, nublado con 13 grados. Creo que así va a estar el domingo 18 de octubre allá en la maratón. Según lo que marca en el pronóstico, pues, también porque allá también estarán en otoño. Pero creo que, bueno, lo que vi fue 11 grados. Ay, ay, ay, frío. Yo no me llevo con el frío, pero bueno, hay que lidiar con eso. Decenas, 1, 4, 9 y 5. 1, 4, 9 y 5. Promoción Fermín del 1983. Y saludos para Saikelis en sus 15 años. Están decorando para la fiesta que será más tarde. Buena fiesta. La tía Carmen Julia en Palo Diferente. Voy a una pausa cortita, de vuelta más de los combos nacionales. 11 con 20, se nos acaba el tiempo ya. No hay mucho.
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1: Esta

de la calle del recuerdo dice: gracias por complacer a esta África caliente de los Beachers. Ya saben, próximo 14 de noviembre, fundación de Bocas en la City. Más info el próximo weekend, próximo domingo. Bueno, mi gente, gracias por la sintonía. Estoy despidiéndome con la siguiente canción. Arroba la calle 925, estamos en Instagram, síguenos. Y bueno, voy a compartir los últimos saludos. Decenas 1495, 1495.

dice la gente en Arreján, calle Bajo Las Palmas, gozando con la calle Rubén y familia. La Chomba Yoyi en Santa Cruz, número 2, Marlene, su esposo, de parte de su hermana Yoyi. A Carlos, familia Medrano, Edgar Manuel, Wocas People en sintonía, saludos. La familia Guevara hasta Villalucre y Valverde hasta el Crisol. A la sobrina Chachita, Irichel, y a la amiga Carolina, bendiciones. Feliz cumpleaños. Janet en Santa María, de Penonomé. Sí, ayer estaba por allá. Un lugar que se llama Las Delicias. Buen paseíto por Penonomé. Lo único que ayer el día estaba increíble. O sea, era como una un copia y pega del clima. Aquí en la capital, en el camino y en Penonomé. O sea, lluvia. Y de allá para acá igual. Ayer fue lluvioso. Casi siempre uno encuentra un cambio de clima por las playas, tipo Coronado para allá, Río Hato, no, todo estaba igual. Saludos a la gente de Penonomé, la gente de Cocle. Generación 75 del Insti, gozando con la calle como siempre, gracias. Su programa favorito, La Calle del Recuerdo, con el DJ Omar. Su DJ favorito estará más tarde, nuevamente, ya para cerrar el fin de semana de rumba bocatoreña en Boca City Restaurant, en la entrada de Brisas del Golf, al lado del Price Mart, ahí en la placita. De 4 en adelante, hasta las 10, 11 por allá, con mi hermanazo, el chef Álvaro.

gente del West en sintonía en Villalobos. Saludos a Marín, Tommy, César y Nieve. En San Miguelito, para el cielo, de parte de Pochi, la subida del cielo. Mara, Marita, Moisés, Gabriel y Casimiro en sintonía. Saludos a la Gitana de las Américas. ¿Quién más? ¿Está por ahí? Bueno, que tengan un feliz domingo, lo que queda, el resto. Una tarde placentera con este clima que se ve muy agradable, un sol muy bonito. No se garantiza que se mantenga así, así que aprovechelo ahorita. Mi hermanazo Camilo Rangel, gracias por la sintonía. Sé que vaya a celebrar el cumpleaños del señor Eduardito Ruiz. ¿Qué tal de cumpleaños? Santa Marta, Sector 1, Orquídea y Diana. Michelle, Pan de Azúcar, está también de cumpleaños. ¡Qué bien! ¡A celebrar! ...11:53, nos despedimos con lo que viene. Como siempre, para complacer. Sigue con la calle 92.5... Nuevo Chorrillo, la familia Jacobo, en especial para la patrona doña Leticia, Jackie, Katy, Chombi, Marta y hasta Carolina del Norte para Gilma y Aida. En sintonía, oye, estaba viendo en TikTok transmisión en vivo en el desfile de la Hispanidad allá en Nueva York. Está la gente allá, las de diferentes delegaciones. Obviamente está la de Panamá también. En lo que pude ver, salió la de Colombia y la de Perú. Así que si pueden acceder a TikTok, creo que pueden ver. Hay varias personas que están transmitiendo en vivo en TikTok. En TikTok se ven unas cosas que jamás van a salir en los medios tradicionales y sobre todo allegados a, vamos a hablar de cosas acá tipo políticas, al gobierno. En TikTok salen cosas que antes uno ni se enteraba que, por ejemplo, pues pasaban en la asamblea o cosas de gastos y cómo se manejan los recursos del Estado. Y en TikTok salen transmisiones o informaciones de cosas que salen cuando están cuestionando. Tienen invitados a algún ministro, un director. Uf, hermano, usted nada más escucha millones que se usaron para allá, millones para acá, millones se gastaron para acá, millones que están pidiendo para esto, millones y millones. Pero dicen que en Panamá hay que no hay plata para los recursos, no hay plata para tapar huecos, no hay plata para arreglar el agua, lugares que no tienen agua, no hay plata para arreglar el transporte, no hay plata. ¡Qué locura! Panamá, aquí hay plata, pero está mal distribuida, mal utilizada. Hay mucha corrupción, la transadera juega vivo. Pero se están destapando cosas y no les gusta, así que no me extraña que por ahí quieran hacer algo con TikTok, por ejemplo, pues, donde se ven esas transmisiones de algunos funcionarios que lo comparten y lo comparten de manera normal, que miren lo que se da. Pero eso no sale en otros medios, porque es como la misma rosca, no la misma gente. Se van a meter el tiro al pie. Pero hay que hacer eco de cosas que normal le ayuda a la gente a despertar conciencia y tener claro de lo que está pasando con los recursos del Estado. De eso tenemos que estar pendientes todos, porque los gastos y los impuestos y el alza del combustible es para todos. No es para algunos, es para todos.

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0: ¿Qué dice la people? ¿Cómo se encuentra mi gente linda? Feliz domingo ya en cabina. Quien les habla, el DJ Chris. ¿Cómo es ese domingo? ¿Cómo van esas domingueras? A ver, ¿cómo van esos oficios, esos mandaditos? Ya en cabina de la mejor estación, la calle. El papacito de la salsa, el DJ Chris.
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0: Reportando sintonía al WhatsApp de cabina 6274-3609, nuestro WhatsApp de cabina arroba la calle 925 arroba DJ Chris Panamá. Arrancando con merenguito sabroso en este domingo soleado.

dice mi pana, el comando Marica en sintonía. ¿Qué dice la gente de Villalobos? Mi manazo, el Fulí Fulí. ¿Qué dice mi pana Iker? Elisa y Lucho reportando sintonía.

Ese es mi pana Guillermo. Eso va, compa. Eso, ahora pongo la nota, suave, suave.

La gente de Pan de Azúcar reportando sintonía. ¿Qué dice mi copa el Bilade? ¿Qué dice la gente de Pan de Azúcar? Bueno, Meneguito, tú sabes, ¿no? Para cortar esa goma. De repente, para hacer unas buenas frías también, ¿no?

Eso por acá para Andrés Rosa, Milagro Ibarra de Pimentel en sintonía hasta Pacora. Esa gente de Pacora Landia. Eso por acá, buenas tardes, Cris, haciendo oficios, con ejercicios musicales.

0: Meneguito Soba, tomarse una buena manga larga bien fría, ¿no?
1: De Meneguito, que este es un ambiente que
0: vuelve. ¡Eh, DJ Kirby! ¿Qué pasó, hijo mío? ¡Me abandono! Dicen el amarillito en sintonía rumba Villalobos.

0: dice la gente de Patio Pinedo reportando sintonía al WhatsApp.
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0: Ahí está mi amiga Yane.
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0: Señora Medina en sintonía.

0: está mi amiga Nicris en sintonía.
1: Y ahora.
0: Es que veo una hondureña, una.
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0: Una salvadoreña o nicaragüense, costarricense bailando esta canción, Dios mío.

0: Ya dice mi fan Edgar Manuel.
1: La buena gente le canta alegre.
2: Sí, buenas tardes, manito. Que le mando un saludo para mi gente de David Chiriquí en Querétaro, a los papás, la familia Monroy, que siempre está en sintonía de la calle, papá, blessing.
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0: ¿Qué dice la tía Tina? Está en sintonía. Era en tu tiempo esta canción, Karina. Bueno. Déjame buscar en qué año salió esta canción de Jim Carrizo, suave. ¿Cómo están las gitanas de las Américas?

0: ahora mamá.
1: Ay, ¿cómo es ese domingo soleado? ¿Qué dice la gente también de Alcalde Díaz?
0: Que no se compone.
1: Gane, tomas unas buenas bien frías hoy. Las mangas largas así, encamisado, como dicen ustedes.

de cabra, Pacora. ¿Qué dice el loco? ¿Qué dice el loco? Entonces van a Iker, que está en sintonía. Iker Aragús. Que viene la parte sabrosa de la canción, DJ

0: Chris el Gómez, que compra 26 para hoy, Chris.
1: Miguel Chuchuro.
0: Digo Chávez. No está buena, está buena esa, Chombo, mira. 1.20 bilito de 26, seguido no caen mal.
1: No me lo arrebates, ya que me lo diste.
0: Ya me ve la escena que sacó Yair Alexander.
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0: Para hoy, suave, a ver qué dice aquí.
1: Cuchuchurro.
0: Una escena para hoy sacó Yair Alexander, es el 4, 1, 9 y 5.
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0: Por ahí está la escena del 2, pero bueno, está la escena del 40, de los 40 años que voy a cumplir.

que parezca domingo en la calle, la mejor estación, Walid el Gris. Como dice mi pana, ni un domingo se parece a otro.

0: apareció el cumpleañero, mi compa el Fleta. Soy, compa, soy.
1: Dice el papacito de la salsa, tirando toda la tata, están sacando del baúl de los recuerdos.

0: fallando, ya, o sea, cuando tú estás ahí pura mujer y cuando estás ahí ya hay puro, y respetas tu jefe. Te van a suspender los domingos, ella, te gusta que te estén suspendiendo, ¿no?
1: Manito con manito.
2: Esto ya casi me suspende, Jair Alexander, mira. Yo vengo y le digo que eso falla ahí, han estado metido, compa. No, que estoy parqueando por acá, que no sé qué. Llégate, crío, me fui para allá. Ya, compa, cuando yo iba bajándome del automóvil,
1: venga,
2: me sentí como que estuviera bajándome en una laguna, mira. Y que, Chayar y Alexandra, ¿qué pasó? Y que, ¿qué estás hablando?
1: Yo,
2: no, pero el puro man es raro, Chris. Te voy a suspender.
1: No lo

con Machado, allá está parqueando allá en Villalobos, allá refrescado, de pura espumosa, de parte de Pulín Pulín, allá todos los primos míos están ahí parqueando, Chris. Ya tú sabes, ponte serio. ¡Hey!

0: el domingo pasado no puse haitiano, ahora que me acuerdo. Hoy sí tengo que colocar un par de haitianos.
1: Y se le ve, yo no sé qué.
0: Mi amiga Danica en sintonía, ¿cómo está, Danica?

0: Este sol está como para estar, tú sabes, hermanito mío, la verdad, como en la playa.
1: Y no, no lo sé.
0: Una buena piscina en la casa, la que sea, compa.
1: Y no, no lo sé.
0: Una buena dominguera con una buena hembra también, bueno,

esa cuadrilla cuando se junta es peligrosa, esa pandilla de Fulín Fulín, Tito Marcha, de mi compa el Fleta que está Happy Verde hoy. Me imagino ese arranque de hoy.

0: se volaron un par de merenguitos, Cris. Puse como 45 minutos de merengue mezcladito hoy.
1: No, mejor evita, ey. Un chat de cañita en casa de Toñita. Ey. Perro se siente cerquita. Sí, sí, sí. En el campeonato nadie me lo quita.
2: Se ve ese nuevo. No me guande de ese nuevo, ¿ok? Puerto Rico. ¿Cómo va?

gente de Mi Telemás en sintonía. El mejor karaoke de todos los jueves en Mi Telemás. Con mi compa Humberto Matic DJ. Cómo llegan las hembras allá a Mi Telemás los jueves y los viernes.

0: Aquí está mi pana, el potrillo. Pasó.
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0: Que se mande de crisis mezcla. Gracias, hermano.
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0: ¿Saben cómo son los domingos con el DJ Chris en la mejor estación? Snowstone Music. Bueno, para 2:30 hoy arrancamos con salsita sensual. Están preguntando por la tanda del papacito hoy.

0: mi pana Reinaldo. Pero no, no es ese Reinaldo que usted conoce, ¿no?
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0: Mi copa va en serio.
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0: ¿Cómo está, Libet Aragús?
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0: Mi pana Miguel Cibernético está en sintonía.
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0: Eso para bandidaje en la

0: Isaac Almeida, que va en Colombia, y Cris. Saludos a Marita, que está en sintonía. ¿Cómo está Gabriela, Moisés, Casimiro? Y se va a mandarle saludos a Don Pepe, hasta Alto Montaña, Panamá Oeste. Se compa que hay buena programación, DJ Chris, gracias.
1: ¿Y qué dice Alfredito?
2: Pero qué fiesta, papi.
1: ¿Y qué dice Choco?

0: Dice Carla, mandale saludos a mi esposo Didier, que lo amo mucho, de parte de Carla.
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0: cliente de Glostón de Delicious.
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0: Ay, dice amor. Ay, hablando a mi copa Didier, dice que lo llamo ahora.

0: pertenece a mi fan, al DJ Yodel, que está en sintonía. Se los tanto que estamos en sintonía, Cris. Vamos hacia la laguna en full sintonía. Eso es la cámara de celosa, doña Minerva Añato y a doña Diva. Ese nombre, doña Diva.
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0: Ese es el límite de Colón con Chilibre, DJ Cris. Y dice por acá, vamos por Agua Dulce, la señal clarita. En Agua Dulce. Cuando yo voy por Pero No Me Se Pierde la señal y bajo la app de una vez y voy en sintonía, pero. Qué raro que se escuchan Agua Dulce hoy.

0: Defensa, mi fan, Ricardo, la gente de Bomba Carán Bomba. ¿Cómo está, Carmelita? Ah, mi copa refrescándose fino allá. Buenas frías.
1: Bumba, bumba, bumba, bumba.
0: Apareció la parcera. ¿Cómo está, parcerita? Miente de Colombia.

0: Mami met.
1: Hey, dice por acá, buenas tardes, Cris. Saludos a Eloy Damaris.
2: A la TVT, danse, a la TVT.
1: Hasta Villa de Don Bosco. Un abrazo ahí, ambiente de Don Bosco. A Eloy Damaris. Hey, ¿qué dice Cantina al hombro?

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1: Mis amigos de Bacamonte en sintonía, que dice mi pana Franklin King. Guapi, guapi. Dice Bacamonte transversal, saludos a Stephanie. Está Stephanie.

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1: Ay, ella no se manda. Saludos a Ligia.

0: pedacito de la salsa, estás de loco.
1: Una vez me preguntó en una discoteca, yo llegué y iba a tocar, ¿no? Me dice el DJ que yo iba a tocar con un show de salsa en ese entonces. Y me dice el DJ, ¿qué sopa, Chris? Yo iba a tocar música, pero variada, pues. Y el man me dice que, pero tú sabes, poner plena. Yo, ¿qué le pasó? Y de repente que no, pero si Chris trabajaba en estructuras y vainas. Y viene de los PH, esa vaina así. ¿Qué le pasa a estos pelados ahora? Vale, que aquí no puedo poner plena.

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0: Yacri, buenos días, buenas tardes, ya. Indio que no puede poner tu plena, tu perdida, tu tandita de 3 minutos ahí.
1: Una tanda así, que lo rápido, rápido, ¿no? ¿Te parece a Yacri que es Cris? Oye, tu memorándum.

Uno de estos domingos me da mi vuelta por allá, Ricardo, mira. Mi copa siempre tiene algo que hacer ahí en el chanting. O sea, mi copa no se cae y que aburrido los domingos, ¿qué va? Ahora mismo tiene una lechona por entera, mi copa, que la va a asar.

0: Cris, buenas tardes. Ey, tú tienes remedio. Mira, tú le consigues un par de patos al que te cuento.
1: Negativo, negativo.
0: Julia, wow.
1: Yo no consigo eso,
0: a sus patos mientras tú tiras la plena. Y en 50 se va a dar. Va a estar entretenido comiendo patos.
1: Que yo consiga los patos, ¿cómo así, loco?

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1: Dame amiga rubia en sintonía.
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1: Ahí está mi amiga Ruby.
2: Esta noche,
1: la gente de Condado del Rey.

0: gato. Bórralo. Bórralo, Dale, bórralo.
1: Está hablando de muchos patos hoy. Juega vivo que juega 6-9-96 hoy. Es más, está en la pirámide que sacó Jerry Alexander para hoy domingo. La pirámide dice así: 4-1-9-5. Está hablando mucho a N Patolandia. Allá, cómprele 6-9, pues.

¿Qué dice la gente de Felipillo? Está hablando mucha pajarada en ese. ¿Qué broma tú eres, en serio, Cris? Y es que cuando estoy aquí.

Mansión, tú sabes, ¿no? Estamos en el Non-Stop Music con el DJ Chris. Güey, güey, domingo soleado, la verdad, para estar en familia. Tomás unas buenas bien frías también, no caen mal. Hacen demasiadas calores, de verdad. Un buen paseo, una buena comidita en la casa. ¿Qué?

dice mi compa que voy a llevar el Macri para la otra emisora. Negativo. Un abrazo a mi compa, el DJ, que está en sintonía.

compró, eso que es, chance, ¿no? 5 minutos de 6-9. O sea, mi compa no anda con relajo. ¿Qué dice mi compa? El DJ Iron está en sintonía. ¿Cómo pasó, mi hermano? Mi compa, mándale el shooting a mi hijo César Alessandro, que va en sintonía. Abrazo, mi compa DJ Iron.

mi copa Chomano lo llama para una fiesta este sábado y me dice que no me críe, este fin de semana estoy tocando en Chiriquí. Chomano, la otra semana que sofá. No, me críe que la otra semana voy a tocar, no sé, sumado el DJ.

de compas ahí, rapidinho ahí. Hace como, ¿qué? Como... hace como 20 minutos cambié de haitiano y me fui mezclando otra cosa, compa.

0: que dice la gente en el WhatsApp, que le colocamos ahí salsita mezcladita, que quieren tipiquito. Quieren otra tanda de soca con haitiano. ¿Qué me dice la gente en el WhatsApp? 6274-3609. Ya son las 3 de la tarde en punto. Me quedan 30 minutos en programación. Una tandita de plena también no cae mal, compa. Mira lo que dice otro, que pone Bultrón ahí, de Chris. Le pongo Bultrón ese mañana de una vez, memorándum.
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dice por acá, buenas tardes, Cris, una tandita de plena, no cae mal. Una tandita de plena, reto con reggaetoncito. ¿Cómo que dice la gente en el WhatsApp de cabina? 6274-3609. Ya dice por acá, Cris, deja que más los bajos vea vivo.

0: ¿Qué dice mi pana, el Ronnie?
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0: Yo no... Ay, ¿qué dice mi gente de PLS en sintonía?
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0: Me parazo, Ronnie, un abrazo, mi bro.
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0: Ay, si no tienes discoteca para tu fiesta de fin de año, puedes contactar también a los amigos de PLS.

0: salsa.
1: Dice mi compa, que esa mezcla me la copié, Chris. Eso que no estoy usando los stencils.

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1: ¿Cómo están las nenas del Doctor Rápido en sintonía? No sé cuándo vienes a buscar tus combos, Chris. Yo tengo años que voy y nunca.

0: otro voy para adelante, ya, bueno, ya, que un minuto. Me están pidiendo bastante salsas en el WhatsApp, pero bueno, será para el martes que estemos de regreso por acá. Junto a mi pana, el DJ Omar. Gente, se me cuidan bastante, que pase un excelente domingo. Dios me lo bendiga. A todos los amarillitos que están en sintonía, un fuerte abrazo de parte del DJ Chris. Como siempre les digo, el tiempo de Dios es perfecto, mi gente. Apídele mucho a papá Dios.
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0: Mi gente, chavito, nos escuchamos el martes a partir de las 6 de la tarde. Bendiciones para todos.
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0: chao, feliz domingo.

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